0: 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Now we are up 4-3. Baby Bubba, let's go. Show.
1: Qué hermoso. Y ahora resulta que es más grande, que es más bello esto que por ti yo siento.